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0: 39 minutos. 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

10:44. 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

11:24. 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

1:14. 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

Cristo. Bienvenidos a la celebración eucarística del 24 domingo del tiempo ordinario. En la liturgia de la palabra de hoy, el Señor nos invita a experimentar sin límites la grandeza del amor y del perdón fraterno, recordándonos que hemos sido perdonados por Dios y llamados a vivir como verdaderos discípulos de Él, exigiéndonos perdonar con misericordia y compasión a nuestro prójimo. Que el Señor nos ayude a valorar el perdón y nos dé la gracia de perdonar con sinceridad, con sincera incondicionalmente y de corazón a nuestros hermanos. Con alegría y gozo iniciemos nuestra Santa Misa.

0: En el nombre del Padre, del Hijo y del Espíritu Santo.
1: Amén.
0: El Señor esté con ustedes.
1: Y con tu espíritu.
0: Hermanos, bienvenidos todos a la Santa Misa del día de hoy. Vamos a disponernos con fe para celebrar esta presencia sacramentada de Jesucristo entre nosotros. Nos acercamos con corazón sencillo, reconociéndonos todos pecadores, diciendo a una sola voz: yo confieso ante Dios Todopoderoso y ante ustedes, hermanos, que he pecado mucho de pensamiento, palabra, obra y omisión. Por mi culpa, por mi culpa, por mi gran culpa. Por eso ruego a Santa María, siempre Virgen, a los ángeles, a los santos y a ustedes, hermanos, que intercedan por mí ante Dios nuestro Señor. Dios Todopoderoso, tenga misericordia de nosotros, perdone nuestros pecados y nos lleve hasta la vida eterna.

0: vamos a colocar ahora en las manos del Señor nuestras intenciones y necesidades para esta Santa Misa. En primer lugar, damos gracias a la Santísima Trinidad, al Divino Niño Jesús, al Nazareno, a la Virgen María, nuestra Madre, por todos los favores y las bendiciones ya recibidas. Oramos también para darle gracias al Señor por un hermano nuestro, fiel oyente de la Santa Misa, es nuestro hermano Rubén Darío Maita, que está cumpliendo hoy 75 primaveras. Está en Sabana Grande. Desde aquí le mandamos un saludo, un abrazo, una bendición especial en su cumpleaños y que tenga un día lleno de la gracia de Dios. Un día espléndido, que lo consientan mucho en el día. 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Oramos también por los hermanos enfermos que se encomiendan a nuestras oraciones, Reyes María Chacón, Juana Lezama, Milagros Núñez, nuestra hermana Dominga López y todos los demás que están padeciendo en este momento, para que Dios siga haciendo su obra en cada uno de ellos, y las personas que se encomiendan a diario a nuestras oraciones particulares. Cada uno, por favor, saque de su corazón sus intenciones más íntimas y personales que tiene allí en su interior. Oremos. Señor Dios, creador y soberano de todas las cosas, vuelve a nosotros tus ojos y concede que te sirvamos de todo corazón para que experimentemos los efectos de tu misericordia. Por nuestro Señor Jesucristo, tu Hijo, que contigo vive y reina en la unidad del Espíritu Santo y es Dios por los siglos de los siglos.
1: Amén.
0: Nos disponemos ahora para escuchar con fe la palabra de hoy.
1: Del libro del Siráside Eclesiástico. Cosas abominables son el rencor y la cólera. Sin embargo, el pecador se aferra a ellas. El Señor se vengará del vengativo y llevará rigurosa cuenta de sus pecados. Perdona la ofensa a tu prójimo y así, cuando pidas perdón, se te perdonarán tus pecados. Si un hombre le guarda rencor a otro, ¿le puede acaso pedir la salud al Señor? El que no tiene compasión de un semejante, ¿cómo pide perdón de sus pecados? Cuando el hombre que guarda rencor pide a Dios el perdón de sus pecados, ¿hallará quien interceda por él? Piensa en tu fin y deja de odiar. Piensa en la corrupción del sepulcro y guarda los mandamientos. Ten presentes los mandamientos y no guardes rencor a tu prójimo. Recuerda la alianza del Altísimo y pasa por alto las ofensas. Palabra de Dios.
2: Te alabamos, Señor. El Señor es compasivo y misericordioso.
3: El Señor es compasivo y misericordioso.
2: Bendice al Señor, alma mía, que todo mi ser bendiga su santo nombre. Bendice al Señor, alma mía, y no te olvides de sus beneficios.
3: El Señor es compasivo y misericordioso.
2: El Señor perdona tus pecados y cura tus enfermedades. Él rescata tu vida del sepulcro y te colma de amor y de ternura.
3: El Señor es compasivo y misericordioso.
2: El Señor no nos condena para siempre, ni nos guarda rencor perpetuo. No nos trata como merecen nuestras culpas, ni nos paga según nuestros pecados.
3: El Señor es compasivo y misericordioso.
2: Como desde la tierra hasta el cielo, así es de grande su misericordia. Como un padre es compasivo con sus hijos, así es compasivo el Señor con quien lo ama.
3: El Señor es compasivo y misericordioso.
1: De la carta del apóstol San Pablo a los romanos. Hermanos, Ninguno de nosotros vive para sí mismo, ni muere para sí mismo. Si vivimos para el Señor, vivimos. Y si morimos para el Señor, morimos. Por lo tanto, ya sea que estemos vivos o que hayamos muerto, somos del Señor, porque Cristo murió y resucitó para ser Señor de vivos y muertos. Palabra de Dios.
3: Te alabamos, Señor.

0: El Señor esté con ustedes.
1: Y con tu espíritu.
0: Proclamación del Santo Evangelio según San Mateo.
1: Gloria a ti, Señor.
0: En aquel tiempo, Pedro se acercó a Jesús y le preguntó: si mi hermano me ofende, ¿cuántas veces tengo que perdonarlo? Hasta 7 veces. Jesús le contestó: no solo hasta 7, sino hasta 70 veces 7. Entonces Jesús les dijo: el reino de los cielos es semejante a un rey que quiso ajustar cuentas con sus servidores. El primero que le presentaron le debía 10,000 talentos. Como no tenía con qué pagar, el Señor mandó que lo vendieran a él, a su mujer y a sus hijos y a todas sus posesiones para saldar la deuda. El servidor, arrojándose a sus pies, le suplicaba diciendo: ten paciencia conmigo y te lo pagaré todo. El rey tuvo lástima de aquel servidor, lo soltó y hasta le perdonó la deuda. Pero apenas había salido aquel servidor, se encontró con uno de sus compañeros que le debía pocos denarios, apenas 100. Entonces lo agarró por el cuello y casi lo estrangulaba mientras le decía: págame lo que me debes. El compañero se le arrodilló y le rogaba: ten paciencia conmigo y te lo pagaré todo. Pero el otro no quiso escucharlo, sino que fue y lo metió en la cárcel hasta que le pagara toda la deuda. Al ver lo ocurrido, sus compañeros se llenaron de indignación y fueron a contar al rey lo sucedido. Entonces el Señor lo llamó y le dijo: siervo malvado, te perdoné toda aquella deuda porque me lo suplicaste. ¿No debías tú también haber tenido compasión de tu compañero como tuve yo compasión de ti? Y el Señor, encolerizado, lo entregó a los verdugos para que no lo soltaran hasta que pagara todo lo que debía. Pues lo mismo hará mi Padre Celestial con ustedes si cada cual no perdona de corazón a su hermano. Palabra del Señor.
1: Gloria a ti, Señor Jesús.
0: Hermanos queridos, sean todos una vez más bienvenidos a la Santa Misa del día de hoy, de esta semana 24 del tiempo ordinario. Estamos haciendo lectura continua del Evangelio de San Mateo. Nos encontramos ya en el capítulo 18, que corresponde a la cuarta parte de este Evangelio. Esta parte del Santo Evangelio completa se llama el discurso de Jesús, pero que tiene que ver netamente hacia la iglesia, con los creyentes, con los bautizados, con los que ya forman parte de la comunidad de los cristianos. Y pues ya comenzamos a hacer lectura desde de la semana pasada de este capítulo 18, donde en primer lugar tocamos el tema de la corrección fraterna, como una ayuda mutua que nos debemos nosotros como hermanos, como cristianos. Y nos insistía el Señor, pues, que una forma de ayudar a la comunidad, a la fraternidad, a la unidad entre nosotros, es entonces pues la corrección fraterna. Si no se puede corregir a esa persona, o si no se deja corregir, si se le corrige y no cambia, entonces pues hay que mandarlo otra vez a Misión Robinson, otra vez a catequesis, porque no ha entendido nada todavía de la palabra del Señor. Entonces la idea es que haga proceso nuevamente para que se reincorpore y para que no viva como un pagano, con odio, con rabia, con resentimiento, con maldad en su corazón, sino en proceso de conversión. Y también nos decía la palabra, pues, que en algunas circunstancias, cuando esto se da, pues siempre es conveniente orar por esa persona. La oración comunitaria hace muchísimo bien. Ahora nos encontramos entonces la segunda parte del Santo Evangelio, o de este capítulo 18, donde se nos habla del tema del perdón dentro de la comunidad, del perdón que Dios exige a los cristianos, a los creyentes, a los discípulos suyos. Entonces, bueno, este es el tema central, pero que está también antecedido con estos textos previos que hemos escuchado. La primera lectura que hemos escuchado hoy está tomada de lo que se llama el libro del Eclesiástico, o de Sirácida. Sirácida y bueno, tiene dos nombres allí, puede confundir algo, pero Eclesiástico fue el primer nombre que la iglesia le dio a este libro cuando lo recibió, cuando recibió la primera copia que se encontró de él, porque está lleno de elementos teológicos, elementos doctrinales, elementos catequéticos, parenéticos y sapienciales. Entonces, pues como está muy cargado y es muy, muy denso y es muy bueno, excelente, entonces la iglesia entendió que está excelente para guiar a la comunidad, para enseñar cosas puntuales, cosas fundamentales de cualquier comunidad de creyentes. Entonces se llamó primero Eclesiástico. Pero cuando se consiguieron los originales en la cueva de Qumran, cuando aparecieron los textos propiamente escritos en hebreo, se dio cuenta la iglesia entonces que el nombre original es Ben Sirá o Sirácide, que es lo mismo decir hijo de Sirácide. Entonces es por eso que tiene como dos nombres, pero es porque al inicio del texto se habla precisamente de eso. Pues yo soy Jesús Ben Sirá, hijo de Sirá. Y por eso entonces lleva ese nombre como tal. Entonces el texto se ubica más o menos en el siglo II antes de Cristo. El texto habla de que es imposible la convivencia de los creyentes, de las personas religiosas con la venganza. Es decir, la venganza no es un elemento que tenga cabida en ninguna religión. No puede haber religión alguna que proclame como un principio vital de su fe la venganza, porque la venganza es una contradicción contra el ser de Dios, contra la voluntad de Dios, contra los mandamientos de Dios. Entonces Dios no aprueba la venganza de ninguna manera. Dios no nos manda a que nos venguemos, sino todo lo contrario. Pues Dios nos invita para que nosotros podamos más bien, partiendo de lo que Dios ha hecho con nosotros, de su bondad, de su misericordia, de la compasión que ha tenido con la humanidad, que nos ha acompañado, que nos ha guiado, que nos ha salvado, que nos ha protegido. Entonces nosotros, partiendo de allí, deberíamos convertir esa forma de Dios, esos sentimientos de Dios, en los principios vitales de nuestra fe, pero nunca la venganza. Entonces es un énfasis, el texto hace énfasis en esa dimensión. No tiene cabida en ningún creyente la dimensión o la actitud de venganza. No hay modo de justificarlo, ni siquiera con los enemigos, como dice el texto. Incluso, fíjense, hay un elemento y una parte del texto donde dice: el que no tiene compasión de un semejante, ¿cómo pide perdón de sus pecados? Si no es capaz de perdonar al semejante, ¿cómo pide entonces compasión? ¿Cómo pide clemencia para sí mismo? De aquí, el mismo Jesucristo, inclusive, pues conoció este libro, conoció este texto y también se inspira para construir el Padre Nuestro. De aquí tiene raíces el Padre Nuestro que Jesús nos enseñó. Por eso es tan importante y por eso entonces es un texto clave para nosotros los cristianos. Después tenemos otro texto importante, que es el texto del Salmo 102, que proclama una identidad de Dios, proclama un rasgo característico fundamental de Dios. Le dice a él: el Señor es compasivo y misericordioso. Él perdona tus pecados y cura tus enfermedades. Él rescata tu vida del sepulcro y te colma de amor y de ternura. Entonces, esto es como un retrato, como una fotografía que el salmista tiene del ser de Dios, de lo que es Dios realmente. En su experiencia ha descubierto pues que Dios no es caprichoso, que Dios no es malvado, que Dios no es vengador, que Dios es todo lo contrario. O sea, aunque la religión es pagana, aunque los que no conocen a Dios dicen que se sienten impulsados por los dioses a matar, a vengar, a destruir, a hacer ojo por ojo, pues la experiencia del salmista es todo lo contrario. Pero a mí Dios, lo que he visto que me ha tratado es con misericordia, me ha tratado es con amor, me ha tratado es con ternura, con compasión. No he visto jamás ningún momento a un Dios, a este Dios que conozco, vengándose, maltratándome, humillándome, destruyéndome, sino todo lo contrario. Entonces, el Salmo nos refleja y nos presenta el verdadero rostro de Dios, que también profundizará Jesucristo, ya no solo con las palabras, ya no solo con la oración, sino con la propia vida. Él se convertirá en el reflejo de ese Dios misericordioso hasta el extremo. Después nos encontramos con otro texto que antecede al Santo Evangelio, que es la carta del apóstol San Pablo a los Romanos, donde habla también de un elemento importantísimo que tiene que ver con nuestra pertenencia. Nosotros le pertenecemos a Dios, tanto en la vida como en la muerte. Y esto, aunque puede sonar para nuestra cultura de hoy, decir que alguien le pertenece a alguien, rápidamente piensa en una dimensión de sometimiento o esclavitud. Porque somos muy libres, porque pues, hoy enarbolamos esa bandera de la libertad pensando que somos muy originales, que no la estamos comiendo, que yo no soy copia de nadie, que yo me corto el cabello como yo quiero, que yo hago lo que yo quiero, que a mí nadie me gobierna, que a mí nadie me manda, pero somos la propia copia de las modas del mundo. De originales no tenemos nada. Entonces, pero pues en ese sentido, por un lado, gritamos libertad, pero somos los grandes esclavos de los caprichos, de los antojos, de las modas de otro que replicamos nosotros aquí. Entonces, pues, sin embargo, hemos dicho en otro momento también, es muy diferente nosotros hacernos esclavos de los hombres, pertenecerle a algún hombre, a pertenecerle a Dios. La Virgen María fue una de las primeras que dijo sobre sí misma, inclusive, pues yo soy la esclava del Señor. Hágase en mí como tú has dicho. Entonces, mire cómo terminó María, en qué paró su vida, pues cómo asumió desde bien pequeña, pues se entregó en cuerpo y alma a servirle y terminó como reina y señora de todo lo creado. Entonces, que nosotros, que la Biblia diga que nosotros le pertenecemos a Dios, tanto en la vida como en la muerte, significa que no hay modo de que nosotros tengamos otro dueño. Que del único del que somos realmente pertenencia es de Dios. Ni el maligno, ni persona, ni poder, ni autoridad en este mundo puede arrebatarnos de las manos a donde pertenecemos. Le pertenecemos a Dios. Y por eso, pues esto, antes de ser una vergüenza, es una gloria. Es una gloria ser esclavos de Dios. Es una gloria, es una dicha. Incluso es aquí donde está nuestra real identidad. Porque como le pertenecemos a Él, pues venimos de Él, vamos a Él, estamos en Él, dependemos de Él. O sea, toda nuestra vida está en sus manos. Entonces no hay modo alguno de que el maligno se apropie de nuestra alma por capricho suyo. Por capricho suyo. A menos que nosotros, entonces, dejemos de ser esclavos de Dios y digamos, a partir de ahora me quiero hacer esclavo de la vecina, del vecino, de mi jefe, de mi amante, de fulano, del que me antoje. Pero es una decisión que yo tomo, no que toman otros por mí. Es con acto de libertad. Dios pues me ha creado, me ha formado y me ha destinado para ser suyo. Pero quien puede realmente entonces limitar, condicionar tal pertenencia soy yo, porque yo hago un acto libre de creerle o no, de ponerme en sus manos o no, de rebelarme o de obedecerle. Es una decisión particular. Y el texto también de esta segunda carta de Pablo a los Romanos dice: por lo tanto, ya sea que estemos vivos o que hayamos muerto, del Señor somos, porque Cristo murió y resucitó para ser Señor de vivos y de muertos. De vivos y de muertos. Por lo tanto, incluso Señor hasta de los pecadores. Ni siquiera el pecado puede eliminar el señorío de Dios sobre nosotros. Ni siquiera la maldad humana puede a nosotros entonces quitarnos esa pertenencia. Solo, insisto, ese acto de libertad que yo diga. Yo mantengo esa intención. Y aunque yo falle, aunque yo me equivoque, pues Dios no deja de ser mi dueño. Sigo en sus manos, aunque he fallado. Sigo en sus manos, aunque me he equivocado. Entonces, aunque el pecado me tenga medio muerto, aunque la falla que esté cometiendo me está arruinando la vida, sin embargo, le pertenezco a Él. O vivo o muerto, soy suyo. Entonces, he aquí donde radica el elemento de la pertenencia a Dios y de el por qué nosotros entonces, perteneciéndole a Él, naciendo de Él, viniendo de Él, tenemos la capacidad de hacer lo que nos pide el Evangelio. ¿Por qué? Porque hemos nacido de esa pertenencia suya. ¿Qué hizo Cristo para que le perteneciéramos nosotros? Cristo ha muerto por nosotros. Por lo tanto, lo que nos hace propiedad de Dios es la sangre de Jesucristo. Cristo nos ha comprado a todos nosotros con su sangre. Él pagó por nosotros. El maligno no pagó por mí, al contrario, me quiere lejos, me quiere arruinar el bien que yo he conseguido con esa paga que me han hecho, con esa deuda que me han saldado. Por lo tanto, pues en la medida en que yo me convenza, en el que yo tenga claro a quién yo le pertenezco, de dónde yo he nacido, por qué yo tengo que dejar que Dios ejerza su soberanía, su gobierno, su guía sobre mí, cuando yo tengo esto claro, entonces yo tengo más posibilidad y más facilidad para vivir y hacer lo que Dios quiere que yo haga. Cuando esto lo tengo claro, pero si yo no entiendo eso, que le pertenezco a Él, voy a dejar entonces que cualquier caprichoso me arrastre y me haga hacer cosas contrarias. Cualquiera que me entonces me provoque, me golpee, me haga daño, me haga entonces portarme como que si esa persona pues pudiera gobernarme a mí, pudiera dominarme a mí y hacerme sacar de mí la miseria, lo peor de mí, cosa que yo no soy. Yo no soy así. No quiero ser así. No me gusta ser así porque yo le pertenezco a la luz y no a las tinieblas. Pero a veces nosotros, como decía esa primera lectura, dejándonos arrastrar por la venganza, por el odio y por la maldad, actuamos de manera contraria a lo que somos. Hay gente que a veces, cuando ve que alguien se transforma por una molestia, una pelea, una discusión, dice, mira, es que la vi y parecía que no era ella. La vi y parecía como que era otra persona, estaba como endemoniado. Estaba como que se estaba transformado. Yo nunca había visto a esa persona de esa manera. Echaba con espuma por la boca, echaba espuma por los oídos, echaba espuma por las narices, acercaba como un toro bravo. O sea, yo nunca he visto a esa persona así. O sea, nos transformamos en lo que no somos. Pero porque somos arrastrados, queremos ser dominados por un señor que no es nuestro dueño, por alguien que no nos debería dominar. Pero nosotros ahí entonces pues rompemos esta obediencia a Dios, esta pertenencia a Dios y nos dejamos entonces conducir por caminos oscuros, por caminos tenebrosos, por caminos que están lejísimos de Dios y que ya no tiene Dios entonces tal soberanía sobre nosotros, porque yo he decidido dejarme llevar a la tiniebla. Yo he decidido entonces apartarme de Él, darle espalda y hacer como que Él yo no lo conozco. Él no es nada mío. Él no tiene nada que ver conmigo cuando ha hecho lo que ha hecho por nosotros en la cruz. Entonces, ¿de dónde surge la identidad nuestra, la identidad cristiana? No surge de nuestras bondades. El hecho de que nosotros tengamos pecado, que seamos seres vulnerables, que seamos seres frágiles, eso no dice lo que nosotros realmente somos. La identidad nuestra está en la cruz de Cristo. Ese día nos compraron. Ese día nos hicieron hijos de Dios. Ese día nos abrieron el cielo. Y somos entonces ahora ciudadanos del cielo. Somos hijos de la luz. Ese bendito día que Cristo se dejó crucificar por nosotros. Entonces, que yo tenga pecado, eso no me define. Que yo me tropiece, que yo me equivoque, que yo falle. Yo no soy puro pecado. Lo que sí soy es puro hijo de Dios. Está por encima de mi pecado la condición de hijo, la condición de amado. Es el amor de Dios lo que me sostiene, más no las miserias humanas a las que yo a veces caigo y tropiezo. Entonces, Pablo es enfático con esto, y esto, pues, que es el inicio y que nosotros recibimos como un don gratuito. Lo recibimos de manera como una gracia especial el día del bautismo. Cuando nosotros nos bautizamos, ese día sellamos el compromiso, nos dan un documento en blanco donde ahí está el cielo para nosotros. El cielo es suyo. Ahora usted, entonces, compórtese como ciudadano del cielo. Si usted no se comporta como ciudadano del cielo, usted entonces perderá el cielo. Usted entonces, pues, ya está construyendo su propia cárcel, su propio lugar definitivo. Pero mientras usted se mantenga haciendo la voluntad de Dios, comportándose como hijo de Dios, obedeciendo a Dios, usted entonces permanece en el mundo como una persona nueva, un hombre nuevo, que ha renacido de nuevo a través de lo que Jesucristo ha hecho por usted. ¿Está dispuesto? ¿Está dispuesto a vivir de esa manera? Sí. ¿Renunciarás al mal? Sí. ¿No caerás en las tentaciones? No. ¿Dejarás de hacer maldad? Sí. Entonces, pues, a partir de allí, en nosotros ha comenzado una identidad nueva. Y esto que comienza con el bautismo, podemos decir, bueno, después del bautismo no hay más pecados en nosotros. Después del bautismo no fallamos más, no caemos más. Pues por eso hace falta entonces la vida sacramental, porque los demás sacramentos me van recuperando la gracia que yo estoy perdiendo. La confesión me recupera la gracia. La Eucaristía me recupera la gracia. La confirmación confirma en mí la gracia. Y cada sacramento existe es para eso, para que yo sea recuperado, para que yo sea acercado otra vez, porque el pecado me fue alejando y alejando y alejando de Dios. Entonces, que yo conseguí una pareja, no voy a vivir de cualquier manera. Yo voy entonces, pues, a santificar mi hogar. Voy a casarme, y entonces para que mi amor esté también orientado según el plan de Dios, el proyecto de Dios. Entonces, pues, toda la vida sacramental es para eso, para nosotros mantener esta pertenencia. Cuando nos separamos de los sacramentos, cuando nos separamos de la voluntad de Dios, entonces nosotros dejamos de ser esclavos de Dios para hacernos esclavos del hombre o de los caprichos o del maligno. Y última cosa, ahora pues con el Santo Evangelio. En el Santo Evangelio, ¿qué tenemos? Nos encontramos un texto pues que comienza con el tema de una pregunta de Pedro. Pedro pregunta: Señor, si mi hermano me ofende, ¿hasta cuántas veces tengo que perdonarlo? ¿Cuántas veces? Es decir, lo que pregunta Pedro no es una pregunta retórica, no es una pregunta cualquiera, es una pregunta real, verdadera, compleja, existencial, porque tal vez a nosotros no nos lo han escrito nunca, pero de seguro estoy que tú y yo nos hemos hecho esa pregunta muchas veces. Porque nosotros también estamos expuestos en la convivencia humana, en la casa, en la escuela, en el liceo, en el trabajo, con los compañeros, con los amigos, en la iglesia. Estamos expuestos también a situaciones complejas con la relación con los otros. Y entonces también de seguro hemos tenido momentos de desencuentro, de desacuerdo, de heridas, de dime que te diré, de palabras dolientes, hirientes, de daño que hemos recibido y que hemos hecho. Entonces nos preguntamos de seguro también nosotros, como Pedro: Señor, ¿hasta cuándo debería yo perdonar esto que me han hecho? ¿Hasta cuándo debería yo perdonar a mi hijo, a mi esposo, a mi mamá, a mi hermano, a mi amigo, a mi compañero, a mi jefe? ¿Hasta cuándo? ¿Cuándo es el día que podré yo entonces desatar toda la furia que tengo por dentro y agarrarla por el cuello? ¿Cuándo es ese momento? Dime el día, porque lo estoy esperando, lo llevo contadito. Van tres ya. Van tres. Entonces, Pedrito cree que está diciendo algo muy generoso, diciendo que, ve, Señor, yo hasta siete estoy dispuesto. En Monagas hasta 3. Pero aquí nosotros, los judíos, hasta 7 siendo generosos. Ponle no 6, que doble los de Monagas. Sino ponle uno más, ponle 7. Pues yo estoy dispuesto hasta 7. ¿Tú crees que está ahí? Jesús le recuerda, Jesús le contesta y le dice, no solo hasta 7. ¿Qué te parece a ti una generosidad? ¿Qué te parece a ti que eres demasiado bueno con 7 veces? Pues te digo a ti, no solo 7, sino hasta 70 veces 7. Entonces, no se trata de un elemento contable, de una cuenta que hay que ir llevando hasta que digamos, bueno, ya van 69 veces 7. Me falta solamente una. Porque a veces nos toca, uno dice, he perdonado demasiado. ¿Sabes cuántas veces he perdonado? Pregúntale a la mamá, por ejemplo, ¿cuántas veces la mamá ha perdonado al hijo? Pues habrá pasado más de 70 veces 7. Entonces, sí lleva cuenta. Pero no se trata entonces de una cifra numérica. Se trata de una dimensión entonces mucho más trascendental. Porque el 7 significa plenitud y significa totalidad. Entonces, cuando Jesús le responde a Pedro de esa manera, creyendo que él está siendo muy bueno y generoso con el 7, entonces le dice, no solo hasta eso, sino hasta siempre. Entonces, el perdón del que Jesucristo habla tiene dos dimensiones, tiene dos categorías, según la respuesta de Jesús. ¿Cuáles son esas dos dimensiones, dos categorías? Pues siempre se debe perdonar. ¿Cuándo? Siempre. Y preguntamos la segunda categoría. ¿Cuál es la segunda categoría? ¿Qué se puede perdonar? Todo. Entonces, siempre y todo. Son las dos dimensiones del perdón cristiano. No hay modo de excluir nada. Nada queda por fuera. Pero, ¿y si me mata un hijo? ¿Y si me es infiel? ¿Y si me roba? ¿Y si me habla mal de mí? ¿Y si hace tal o cual cosa que me afecta? Siempre y todo. Siempre y todo. Esta es la forma de ser. Este es el ADN de Dios. Esta es la forma como los que viven en Dios, los que le pertenecen a Dios, los que han nacido del amor de Dios, logran esta capacidad. Los que son de Dios, los que no son de Dios, colocarán cálculos, colocarán límites y colocarán entonces condicionamiento. Es decir, yo puedo perdonar ciertas cositas, pero hay otras cositas que son imperdonables. Padre, ¿verdad que eso es imperdonable? ¿Verdad que eso es? Y creo que ni Dios lo perdona, Padre. Nosotros a veces queremos meternos en la mente de Dios, juzgar como Dios y querer más sabio que Dios. Cuando Dios ha dicho en su palabra que no hay pecado que Dios no pueda perdonar. Él los puede perdonar a todos. Y si yo reniego de Dios, también te puede perdonar. Y si yo maldigo a Dios, también te puede perdonar. Y si yo actúo contra Dios, también no hay pecado de ningún color, de ningún tamaño que Dios no pueda perdonar. Entonces, ¿por qué? Porque su misericordia no tiene límite. Porque su amor no tiene límite. Por eso, todo el que ha nacido de Dios, todo el que ha nacido del bautismo, todo el que vive en Dios, se alimenta de Dios, escucha a Dios, se relaciona con Dios, no puede usar la venganza como medio. No puede utilizar ningún tipo de arma, porque la iglesia ni los cristianos tenemos un tribunal de verdugos donde fusilamos a nadie. Eso es contrario a la fe. Esa es la forma pagana. Esa es la forma publicana. Esa es la forma totalmente contraria a Dios. Porque Dios solo sabe perdonar. Porque Dios vive para perdonar. Porque Dios inclusive se realiza como Dios en la medida en que perdona. ¿Quién puede perdonar eso tan grande? Dios, exactamente. Porque Dios es perdón. Porque Dios es amor. Entonces, el ser de Dios se realiza y se define en la medida en que nos ama y nos perdona. Igual nosotros deberíamos. Mi ser cristiano, ¿cómo se realiza? Con más rezo, con más Biblia, con más gesto, con más caridad. Se realiza también en la medida en que yo amo y perdono. En estas dos dimensiones, en estos dos elementos, se realiza el cristiano, se realiza el ser humano. Yo puedo hacer mucha oración, pero si no perdono, no soy cristiano. Yo puedo ir mucho a misa, pero si yo no perdono, yo todavía no soy cristiano. Incluso hay gente, hermano, hay gente que puede, fíjese, hagámonos una composición del lugar con esta palabra. Imaginémonos nosotros haciendo una gráfica, haciendo un dibujo de este evangelio de hoy. ¿Usted se imagina que vaya a comulgar alguien pretendiendo unir su corazón al de Cristo, fusionar su corazón con el de Cristo, porque Cristo está en mí y yo estoy en él ahora, y a la vez trae por el cuello a alguien a quien no perdona? Háganse la imagen, háganse la idea, dibújenla en su mente y en su corazón. O sea, ¿se puede comulgar apretando a alguien por el cuello que me debe algo, que no estoy dispuesto a perdonarlo? Pues hay muchísima gente que pretende vivir así. Comulgar y no soltar a su hermano del cuello, porque hasta que no me pague lo último que me debe. Y no me refiero solo a dinero, me refiero a deudas de caridad. Ofensas, habladurías, chisme, comentarios, ofensas, que quitó el marido, que me generó un divorcio.

jefe le dijo, ten compasión de mí y te lo pagaré todo. La misma frase mágica usó el otro a quien agarró por el cuello, ten compasión de mí y te pagaré todo. O sea, ¿cómo es posible que en una recibiste lo que recibiste, la gracia del perdón de una cuenta astronómica incalculable? ¿Y cómo es posible que esa misma frase mágica no generó en ti compasión? Entonces, ¿qué, sí, qué significa? Porque fíjense ustedes, alguien pueda pensar, pero a ver, si le debe algo y no se lo paga, ¿eso es justo o es injusto que lo meta en la cárcel? Alguien que debe una deuda y no tiene con qué pagarle, ¿es justo o es injusto? ¿Es legal o es ilegal que lo meta en la cárcel? Es legal. Es legal. Si usted debe algo, si usted se endeudó con el cachea, si usted se endeudó con algo y usted se hizo la huile, y se hizo la huile, y no paga, y no paga, y no paga, y no paga, ¿qué es lo que merece? Entonces, que usted merece una acción correctiva. Y la acción correctiva, entonces, es la cárcel, para que usted entonces se comprometa a pagar, para que usted pague. Entonces, lo que está haciendo este hombre, ¿es ilegal o es legal? Es legal. Sí es legal. El problema no es la legalidad o no. El problema es la misericordia, que es una justicia sin misericordia. ¿Por qué? Porque este parece que ahora tiene amnesia. No solo no es misericordioso, sino que ahora se le olvidó lo que hicieron por él. Entonces, es aquí donde también nosotros tenemos que examinarnos, porque a veces nosotros queremos ser muy legales, queremos ser muy justos, pero eso es lo correcto, eso es lo que se tiene que hacer. Sí, eso es verdad, eso es cierto, eso es lo que se tiene que hacer. Sin embargo, pues, a ver, mírate en el espejo, examínate. Si tú te acuerdas, o se te olvidó, ¿te acuerdas de la deuda que pagaron por ti? ¿Te acuerdas de la deuda astronómica que tú debías? ¿Te recuerdas cuánto tú has hecho y cuánto Dios te ha cobrado? Dios te pidió, ¿cuánto te pidió? ¿Cuántas cuotas te pidió para que pagaras la deuda gigantesca que tenía? Entonces, claro, a veces mirando nosotros esta forma simple y sencilla, sin profundizar, podemos decir, bueno, pero ¿qué tanto es la deuda? Es decir, ¿cuánto es la deuda? ¿Cuánto es que se debe? Yo pago eso. Incluso esa fue la soberbia del primer hombre. Cuando dijo, suéltame, suéltame y te lo pagaré todo. Ese hombre no puede pagar eso. Esa deuda es gigantesca. Dice, hay dos nomenclaturas aquí. Dice, habla de denarios que le debían a este segundo y habla entonces de talentos que debía el primero. Dice que el primero debía 10,000 talentos y el segundo le debían 100 denarios. ¿Qué es un denario? Un denario es el salario por un día de trabajo. Le debían 100 días de trabajo. ¿Eso cuánto es? 3 meses y unos días. 3 meses y unos días le debían a él. Pero este bichito debía 10,000 talentos. Pues, ¿cuánto es un talento? Para que tengamos la idea. Un talento es el equivalente a 16 años de trabajo. Es decir, ni una criptomoneda. Incluso antes que salieran las criptomonedas, el talento judío era ya la prehistoria de las criptomonedas. O sea, era más grande todavía la deuda. Entonces, ¿cuántas vidas harían falta para pagar 10,000 talentos? Pues este hombre es mentira que puede pagarlo. Dice, suéltame, suéltame que te pagaré todo. No puedes pagarlo. Entonces tu deuda es impagable. Nadie puede pagar lo que Jesucristo pagó en la cruz. Nadie lo puede hacer, solo Dios. Solo Jesucristo es capaz de entonces de poder hacerlo y poder pagar con su propia vida, con su propia sangre. Por eso, hermanos, esta palabra de hoy es una invitación para que nosotros evitemos nosotros caer en los elementos que envenenan el alma. El perdón tiene un carácter pedagógico y un carácter medicinal. El perdón es una medicina que Cristo nos ofreció para que nos salvemos del veneno que se genera cuando no se perdona. ¿Cuáles son los 3 venenos que los seres humanos tenemos que evitar
como discípulos de Jesús, como creyentes.

0: creyentes, como ciudadanos del reino de Dios, como miembros de su iglesia. Los tres venenos son, número uno, la venganza, número dos, el rencor, y número tres, el odio. Esto fue lo que Jesús nos adelantó. Quien no vive en esta dinámica del perdón, ya construyó su cárcel. Porque el no perdonar lo que hace es encarcelarnos. Lo que hace es a nosotros privarnos de la libertad, privarnos de vivir en paz, privarnos de vivir plenamente en comunión con Dios. Entonces, no nos quejemos, como dice el texto, si no perdonan a su hermano de corazón, esto es lo mismo que Dios va a hacer por aquellos al final. Los meterán en la cárcel. No habla de una cárcel física, se habla del purgatorio. Pues los meterán en el purgatorio y hasta que no pague lo último que usted debe, no saldrá de ahí. ¿Cuántos años nos tocarán de purgatorio si no perdonamos? ¿Cuánto tiempo podemos pasar en ese lugar distanciado, mirando el cielo y sin poder estar? Sin poder entrar, mirando que todos los demás, hasta la vecina, está feliz y lo más tranquila, y yo aquí entonces arruinado, yo aquí desesperado, angustiado, porque no puedo estar allí. Hermanos queridos, que Dios nos ilumine, que Dios nos ayude y nos conceda su gracia para que aprendamos nosotros la pedagogía del perdón y la medicina de la reconciliación. Que así sea, por Jesucristo nuestro Señor. Amén. Amén. Vamos ahora, hermanos, a rezar juntos la oración del credo, como una forma de nosotros renovar nuestra confianza, nuestra fe en el amor infinito de Dios, que es lo que sostiene y le da identidad a nuestra vida cristiana. Decimos todos: creo en Dios, Padre Todopoderoso, Creador del cielo y de la tierra. Creo en Jesucristo, su único Hijo, nuestro Señor, que fue concebido por obra y gracia del Espíritu Santo. Nació de Santa María la Virgen, padeció bajo el poder de Poncio Pilato, fue crucificado, muerto y sepultado, descendió a los infiernos, al tercer día resucitó de entre los muertos, subió a los cielos y está sentado a la derecha de Dios, Padre Todopoderoso. Desde allí ha de venir a juzgar a vivos y muertos. Creo en el Espíritu Santo, la Santa Iglesia Católica, la comunión de los santos, el perdón de los pecados, la resurrección de la carne y la vida eterna. Amén. Hermanos, presentemos a Dios nuestras súplicas por la iglesia y por el mundo, pidiendo que su misericordia nos haga artesanos de reconciliación y restauradores de la comunidad. A cada una de las intenciones, digamos todos: Señor, escucha nuestra oración y renueva nuestro corazón.
1: Señor, escucha nuestra oración y renueva nuestro corazón. Por la iglesia, para que en su ministerio ilumine a los fieles sobre la urgencia del perdón y sea comunidad de reconciliación, oremos al Señor.
2: Señor,
1: por el Papa León XIV, por los obispos, sacerdotes, religiosos y religiosas, para que su testimonio promueva la misericordia y la restauración de las comunidades, oremos al Señor. Señor, escucha nuestra oración y renueva nuestro corazón. Por las naciones y sus gobernantes, para que busquen caminos de diálogo y justicia que curen las heridas sociales y favorezcan la convivencia, oremos al Señor.
2: Señor, escucha nuestra oración y renueva nuestro corazón.
1: Por nuestra comunidad parroquial, para que practiquemos el perdón en la vida cotidiana y seamos espacio de encuentro y sanación, oremos al Señor. Señor, escucha nuestra oración y renueva nuestro corazón. Por quienes cargan odios antiguos o se sientan incapaces de perdonar, para que por la gracia descubran la libertad que trae el don de la misericordia, oremos al Señor. Señor, escucha nuestra oración y renueva nuestro corazón.
0: Oremos por todos los que se encomiendan a la Santísima Trinidad, a la Virgen María nuestra Madre, al Divino Niño Jesús, a Santo Domingo nuestro Patrono, para que siempre podamos contar con las inspiraciones, con las gracias y los auxilios de Dios, para que también nosotros podamos pasar por este mundo testimoniando nuestra identidad de hijos suyos. Roguemos al Señor.
2: Señor, escucha nuestra oración y renueva nuestro corazón.
0: Oremos por los anunciantes de la Santa Misa, Casita de los Bocados y Nicky Art Flowers, floristería y decoraciones, para que Dios siga derramando sobre ellos bendiciones incesantes. Roguemos al Señor.
2: Señor, escucha nuestra oración y renueva nuestro corazón.
0: Oremos por todos los enfermos, en especial por nuestra hermana Reyes María, Juana, Milagros, Dominga y todos los demás que están padeciendo en este momento, para que por la fe de ellos, la oración nuestra y la bondad de Dios alcance lo que tanto necesitan en su corazón. Roguemos al Señor.
2: Señor, escucha nuestra oración y renueva nuestro corazón.
0: Oremos por el cumpleañero de hoy, nuestro hermano Rubén Darío, que desde Sabana Grande pues está conectado a la Santa Misa del día de hoy y cada semana, para que Dios siga llenándole de más vida, de más salud, de más bendiciones y sobre todo que Dios se glorifique por su testimonio de fe entre sus familiares y amigos. Roguemos al Señor.
2: Señor, escucha nuestra oración y renueva nuestro corazón.
0: Aprovechemos a orar también por el retiro espiritual y la formación del clero de esta semana, para que Dios nos ilumine, nos ayude, para que nos acompañe y nos permita también vivir una experiencia de renovación y de fe en nuestro ministerio. Roguemos al Señor.
2: Señor, escucha nuestra oración y renueva nuestro corazón.
0: Dios nuestro, que nos perdona sin medida, concede a tu pueblo esa valentía de perdonar, para que, liberados, vivamos plenamente en Cristo. Por Jesucristo nuestro Señor.
2: Amén.
0: Nos disponemos ahora para participar en el ofertorio, ofreciendo nuestro corazón al Señor.

0: Oremos para que este sacrificio, que es mío y es de todos, sea gustoso a Dios Padre Todopoderoso.
1: El Señor reciba de tus manos este sacrificio para alabanza y gloria de su nombre, para nuestro bien y el de toda su santa Iglesia.
0: Sé propicio, Señor, a nuestras plegarias, y acepta benignamente estas ofrendas de tus siervos, para que aquello que cada uno ofrece en honor de tu nombre aproveche a todos para su salvación. Por Jesucristo nuestro Señor.
1: Amén.
0: El Señor esté con ustedes.
1: Y con tu espíritu.
0: Levantemos el corazón.
1: Lo tenemos levantado hacia el Señor.
0: Demos gracias al Señor nuestro Dios.
1: Es justo y necesario.
0: En verdad es justo y necesario, es nuestro deber y salvación, darte gracias, Padre Santo, siempre y en todo lugar, por Jesucristo tu Hijo amado, por Él que es tu palabra hiciste todas las cosas, tú lo enviaste a Él para que, hecho hombre por obra del Espíritu Santo y naciendo del vientre purísimo de la Virgen María, fuera nuestro Salvador y Redentor. Él, en cumplimiento de tu voluntad, para destruir el poder del mal y la muerte, manifestar el poder de la vida y el de la resurrección, extendió sus brazos en la cruz y así adquirió para ti este pueblo santo. Por eso con los ángeles y santos proclamamos tu gloria diciendo:

0: Santo eres en verdad, Señor, fuente de toda santidad. Por eso te pedimos que santifiques estos dones con la efusión de tu Espíritu, de manera que se conviertan para nosotros en el cuerpo y la sangre de Jesucristo nuestro Señor, el cual, cuando iba a ser entregado a su pasión, voluntariamente aceptada, tomó pan. Dándote gracias, lo partió y lo dio a sus discípulos, diciendo: tomen y coman todos de él, porque este es mi cuerpo que será entregado por ustedes. Señor mío y Dios mío, adoro tu precioso cuerpo en esta hostia consagrada. Del mismo modo, terminada aquella última cena, él tomó el cáliz. Dándote gracias una vez más, se lo pasó a sus discípulos diciendo: tomen y beban todos de él, porque este es el cáliz, el de mi sangre, sangre de la alianza nueva y eterna. Será derramada por ustedes y por muchos para el perdón de los pecados. Hagan esto en conmemoración mía.
1: Señor mío y Dios mío.
0: Adoro tu preciosa sangre en este cáliz consagrado. Hermanos, este es el misterio de nuestra fe.
2: Anunciamos tu muerte, proclamamos tu resurrección. Ven, Señor Jesús.
0: Así pues, Padre, al celebrar ahora el memorial de la muerte y de la resurrección de Cristo tu Hijo, te ofrecemos el pan de vida y el cáliz de salvación, y te damos gracias, Señor, porque nos haces dignos de servirte en tu presencia. Te pedimos humildemente que el Espíritu Santo congregue en la unidad a cuantos participamos del cuerpo y la sangre de Cristo. Recuerda, Señor, a tu Iglesia, extendida por todo el mundo, y reunida aquí en este momento una partecita de ella. Todos nosotros desde aquí unidos en comunión con el Santo Padre, el Papa León, con el obispo nuestro Enrique Pérez y con todos los sacerdotes que cuidan de tu pueblo, llévala a su perfección por la caridad. Recuerda también, Señor, a los hermanos difuntos que se durmieron en la esperanza de la resurrección, y de todos los que han muerto en tu bondad, admítelos a contemplar la luz de tu rostro. Ten misericordia, Señor, de todos nosotros por las veces en que fallamos. Ojalá podamos nosotros imitar el testimonio de santidad y entrega de la Virgen María, Madre de Dios y Madre nuestra, de su casto esposo San José, de los apóstoles y los mártires, de Santo Domingo, nuestro patrono, y de todos los que ya han vivido en tu amistad en todo momento, que merezcamos por tu Hijo Jesucristo compartir la vida eterna y cantar tus alabanzas. Fieles a la recomendación, por Cristo, con Él y en Él, a ti, Dios Padre omnipotente, en la unidad del Espíritu Santo, todo honor y toda gloria por los siglos de los siglos.
2: Amén.
0: Fieles a la recomendación del Señor y siguiendo sus divinas enseñanzas, digamos juntos como hermanos la oración que Jesucristo, nuestro Maestro, nos enseñó. Padre nuestro que estás en el cielo, santificado sea tu nombre. Venga a nosotros tu reino. Hágase tu voluntad en la tierra como en el cielo. Danos hoy nuestro pan de cada día. Perdona nuestras ofensas como también nosotros perdonamos a los que nos ofenden. No nos dejes caer en la tentación y líbranos del mal. Líbranos, Señor, de los males que nos acechan hoy, de la venganza, del rencor, del odio, de la ira, y concédenos tu paz en todo momento, para que, fortalecidos por tu misericordia, nos encontremos libres de pecado y protegidos de toda perturbación mientras esperamos el regreso de nuestro Salvador Jesucristo.
2: Tuyo es el reino, tuyo el poder y la gloria por siempre, Señor.
0: Señor Jesucristo, que dijiste a tus apóstoles: mi paz les dejo, mi paz les doy. No tengas en cuenta nuestros pecados que bien conoces y son muchos quizás. Mira más bien la fe que hoy tenemos en ti, que es la fe de esta tu iglesia. Y conforme a tu palabra, concédenos la paz y la unidad. Por Jesucristo nuestro Señor.
2: Amén.
0: La paz del Señor esté siempre con ustedes.
2: Y con tu espíritu.
0: Como hermanos en Cristo, compartimos todos la paz que viene de parte de Dios.

0: Hermanos, este es Jesucristo el Señor, el Cordero del Dios vivo, el verdadero, que quita el pecado de este mundo. Dichosos hoy nosotros invitados a esta comida, banquete de salvación. Señor, no soy digno de que entres a mi casa, pero una palabra tuya bastará para sanarme. Que el cuerpo y la sangre de Cristo nos guarde y nos lleve hasta la vida plena. Amén. Amén.
1: Oración por aquellos hermanos que no pueden comulgar sacramentalmente. Señor Jesús, yo creo firmemente que estás en el Santísimo Sacramento del altar. Te amo sobre todas las cosas y deseo fervientemente recibirte en mi alma. Pero como ahora no puedo comulgar sacramentalmente, ven al menos espiritualmente a mi corazón. Y como si ya te hubiese recibido, te abrazo y me uno del todo a ti. Señor Jesús, no permitas jamás que pueda separarme de ti. Amén.

0: Vamos a decir una plegaria especial a la Virgen Santísima, nuestra Madre, por nuestras intenciones de hoy, en especial por nuestro cumpleañero, por nuestro retiro, por esta semana, por esta palabra, para que dé muchos frutos en nuestro corazón, para que también seamos nosotros rendidos como la Virgen delante de Dios y no delante de ningún poder ni maldad humana. Decimos todos, Dios te salve María, llena eres de gracia, el Señor es contigo. Bendita eres entre todas las mujeres y bendito es el fruto de tu vientre, Jesús. Santa María, Madre de Dios, ruega por nosotros pecadores, ahora y en la hora de nuestra muerte. Amén. Oremos que el efecto de este don divino, Señor, transforme nuestro cuerpo y nuestro espíritu, para que sea su fuerza y no nuestro sentir lo que siempre inspire nuestras acciones. Por Jesucristo nuestro Señor.
1: Amén.
0: El Señor esté con ustedes.
1: Y con tu espíritu.
0: Y la bendición del Dios Todopoderoso, que es Padre, Hijo y Espíritu Santo, descienda sobre cada uno y nos acompañe siempre.
1: Amén.
0: Con alegría de habernos nosotros reconocidos, perdonados y amados con perdón ilimitado, podemos continuar en paz.
1: Demos gracias al Señor.
0: Le invitamos a este domingo próximo a participar del Domingo Familiar en nuestra parroquia. 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Pues un día para pasarla en familia con la parroquia. Entonces les invitamos a acompañarnos y pues también hoy a unirse al cumpleañero del día.

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0: 1:35. 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
1: La hora rumbera es
2: 1:49. 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
1: La hora rumbera es
2: 3:45 minutos.
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0: Aplausito para la banda que suena y para Delmo. 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

5:59. 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

0: gracias.
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2: La hora rumbera es
0: 6:43 minutos. 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